Por problemas, problemas que uno por ahí trae de la casa, con la familia, con los vecinos, pero también por algunos problemas entre hermanos que a veces puede suceder, pero eso no nos debe alejar de Cristo, no nos debe alejar del cuerpo. Ese cuerpo de la cual Cristo es la cabeza. Y acá dice que debemos estar unidos, ayudándonos unos con otros, amándonos unos con otros. Yo puedo tener distintos pensamientos con respecto a los hermanos, pero eso no me lleva a mí a separarme de ellos. Todo lo contrario, sino debemos juntar nuestros pensamientos y de todo eso sacar lo bueno para el cuerpo de Cristo. Es decir, trabajar unánimemente para la obra del Señor. Más allá de distintos pensamientos, pero todo debemos trabajar con un objetivo que es Cristo, porque a Él sea toda la gloria y toda la honra, porque Él nos ama y de esa forma quiere que nosotros nos amemos unos a otros. Somos hermanos en la fe y debemos amarnos y respetarnos tal cual como esos hermanos. Y dice que la palabra dice, no neces nos necesitamos unos con otros. Una persona aislada es vulnerable. Estar cerca de otros creyentes nos da seguridad. Recordemos que la bondad de Dios nunca cesa. Actuemos con gracia y preocupémonos los unos por los otros. Qué linda palabra, qué hermoso, porque nos ayuda a crecer como cuerpo de Cristo, nos ayuda a crecer en espíritu para la obra de Dios. No debemos dejar de congregarnos porque por ahí hacemos la más fácil. Tenemos problemas con los hermanos o por ahí con los pastores y dejamos de congregarnos, dejamos de ir por eso cuando debería ser todo lo contrario. Si hay alguna dificultad, si hay alguna diferencia, debemos sentarnos a conversar como verdaderos hermanos en Cristo. Porque Él es el referente de todo, Él es nuestro mayor sacerdote. Entonces debemos trabajar para su reino, que el egoísmo, que el orgullo, que el yo, ese no debe desaparecer de la boca y de los corazones de los hermanos, porque nosotros somos unas herramientas en sus manos, la cual nos lleva y nos utiliza de acuerdo a su voluntad. Ahora estamos en este programa maravilloso y estamos feliz de que nos escuchen desde ese pueblo del norte de santafesino como es Santa Margarita. Y eso es obra de Dios, no es obra mía. Yo le doy gracias a Dios por la vida de esos hermanos y los bendigo en el nombre de Jesús. Y que sigan creciendo como cuerpo de Cristo, unido. Que ellos también puedan llevar la palabra a otros habitantes de ese pueblo y decirle, vení, Dios te ama y Dios quiere lo mejor para vos. Y compartir la palabra, ir con una Biblia y decirle, mirá, el Señor te ama y leer un versículo de acuerdo a lo que Dios ponga en tu corazón. Así hacemos los hijos de Dios. Somos y debemos ser luz en esos lugares donde hay oscuridad. Una luz debajo de otra luz no alumbra. Nosotros somos luz que debemos brillar en la oscuridad. Por eso le doy gracias a Dios por los ministerios que Él me ha dado. Toda la gloria y la honra es para Él. Yo simplemente vengo
a cumplir con este compromiso, tratar de dar lo mejor de mí, pidiéndole siempre que Él sea el centro de todo. Siempre dejamos este programa en las manos del Señor y que se haga bajo su divina voluntad. Por eso, mi amado Dios, te doy gracias por este día, te doy gracias por esta hermosa palabra. No debemos alejarnos por nada. Debemos estar más unidos que nunca y tirar todo para el mismo lado, porque trabajamos para tu reino y de ti dependen todas nuestras cosas. Tú eres nuestro proveedor, tú eres nuestro Dios que nos da las cosas que necesitamos de acuerdo a tu voluntad. Gracias, mi amado Dios, gracias a todos los hermanos que han estado escuchando este programa y que la palabra se ha llegado a lo más profundo de sus corazones. Y si estás alejado del Señor, hoy Él te está diciendo: alejado de mí nada podéis hacer. Él te ama, volvé a la casa del Padre. Él no te reprocha nada, todo lo contrario. Aquellos hermanos que vuelven a la casa del Señor, hay fiesta y alegría en los cielos. Por eso, nunca tengas temor de decir: ¿y ahora qué van a decir mis hermanos? Que estuve tanto tiempo alejado. No te dejes llevar por eso. Simplemente volvé, porque Dios te ama, porque Dios tiene propósito para cada uno. Y eso es lo más importante. Nosotros trabajamos para el reino de Dios, trabajamos para nuestro Dios bendito, y no trabajamos para una congregación, no trabajamos para unos pastores, simplemente hacemos el trabajo para el Señor, con errores, sí, pero también con acierto, porque todo lo bueno viene de parte de Dios. Todo lo que no venga de Dios, que sea rechazado, en el nombre bendito y glorioso de Jesús. Gracias a todos los hermanos que han estado escuchando este programa. Y si es la divina voluntad de Dios, nos vemos el próximo sábado, a partir de las 11 horas, para pasar un tiempo con Dios. Amén.

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Hola amigos, soy Alejandro Sanz y bueno, desde aquí quería agradecerle a los homenajeados por ayudarnos a vivir en un mundo mejor y por creer en la paz. Así que les quiero mandar un abrazo especialmente a mi amigo Ricky Martin y a Ricardo Montaner y dedicarles esta canción para todos ustedes y para mi país, para España y para toda la gente que sigue creyendo en la paz. Un abrazo.

0: 24K.
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0: Las 20 horas, 44 minutos.
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